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1: Es la hora 20, 12 minutos.

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Es la hora 20:30.

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Es la hora 21:54 minutos.

0: Hola, les habla la profesora Ana Mujica de la carrera de Educación Parvularia de la Universidad de Los Lagos. ¿Sabías que las rutinas ayudan a niñas y niños a sentirse seguros y tranquilos? En la infancia, saber qué viene después entrega estabilidad emocional. Las rutinas organizan el día y permiten anticipar momentos importantes como comer, dormir o jugar. Esto reduce la ansiedad y favorece el autocontrol. Las rutinas no deben ser rígidas ni inflexibles. Lo importante es que sean predecibles, pero adaptables a las necesidades de cada familia, de cada niña y niño. Cuando una rutina se repite con afecto, niñas y niños comprenden que su entorno es confiable. Esto fortalece la autonomía y facilita la cooperación. Las transiciones como ir a dormir o salir de casa se vuelven más fáciles cuando hay hábitos claros. Acompañar estos momentos con palabras y gestos de cuidado hacen una gran diferencia. Las rutinas también enseñan responsabilidad y autocuidado desde edades tempranas. Pequeñas acciones diarias construyen grandes aprendizajes. Establecer rutinas claras es una forma concreta de acompañar el desarrollo emocional y cognitivo. Son anclas del calma en la vida cotidiana. Esto es todo. Hasta una próxima oportunidad.
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0: Es la hora 22. 9 minutos.
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0: Es la hora 23. 18 minutos.
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3: Es la hora 23:52.

Hola, les habla la profesora Ana Mujica de la Universidad de Los Lagos. ¿Sabías que muchas habilidades necesarias para la vida adulta comienzan a desarrollarse en la primera infancia? La colaboración, la creatividad, la empatía se aprenden desde muy temprano. Estas habilidades, conocidas como habilidades del siglo XXI, no se enseñan con instrucciones, sino con experiencias. Compartir, resolver conflictos y trabajar en conjunto son aprendizajes cotidianos. Cuando niñas y niños participan en decisiones simples, expresan opiniones y buscan soluciones, desarrollan pensamiento crítico. Cuando crean, imaginan y juegan, fortalecen su creatividad. La convivencia diaria es un espacio privilegiado para estos aprendizajes. Escuchar, esperar turnos y respetar ideas distintas son prácticas que se aprenden con el ejemplo. Los adultos cumplen un rol clave al modelar estas habilidades. La forma en que resolvemos problemas o dialogamos enseña más que cualquier discurso. Preparar a niñas y niños para la vida implica enseñarse a relacionarse, adaptarse y pensar. Estas habilidades son la base para una ciudadanía activa y respetuosa. Educar es formar personas capaces de convivir y transformar su entorno. Esto es todo, hasta una próxima oportunidad.

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Hola, les habla la profesora Ana Mujica de la carrera de Educación Parvularia de la Universidad de Los Lagos. ¿Sabías que el lenguaje es una herramienta clave para pensar, sentir y aprender? Desde la infancia, las palabras ayudan a comprender el mundo y a relacionarse con los demás. Hablar con niñas y niños, escuchar sus relatos y responder a sus preguntas fortalece su desarrollo cognitivo y emocional. El lenguaje se construye en la interacción cotidiana. Leer cuentos, cantar canciones o conversar sobre lo vivido durante el día amplía el vocabulario y la comprensión. No se trata de corregir constantemente, sino de acompañar y enriquecer el diálogo. Las historias permiten expresar emociones, imaginar escenarios y comprender experiencias propias y ajenas. A través del lenguaje, niñas y niños construyen identidad y sentido de pertenencia. El tono, la paciencia y la disposición a escuchar son tan importantes como las palabras mismas. Cuando niñas y niños se sienten escuchados, se sienten valorados. Fomentar el lenguaje es abrir puertas al aprendizaje, la empatía y la creatividad. El lenguaje se construye en la interacción cotidiana, en cada conversación sencilla, en cada pregunta respondida con atención y en cada momento en que un adulto se detiene a escuchar. Esto es todo. Hasta la próxima oportunidad.

0: Es la hora 3:09.
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Muchas gracias. Muchas gracias.

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Muchas gracias. Pues este tema que sigue es un, está escrito por el señor Rubén Blades y habla acerca de toda esa gente que han, esa gente que se ha dedicado a tratar de tener un mundo más justo, y los han perseguido, los han torturado, los han desaparecido y algunos matados. Esto se llama Desapariciones.

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esta canción está dedicada al amor verdadero. Ese amor que te tiene loco, loco. Tú sabes, AC & Cody, la evolución de la música urbana.

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Hola, les habla la profesora Ana Mujica de la carrera de Educación Parvularia de la Universidad de Los Lagos. ¿Sabías que la autonomía se construye cuando confiamos genuinamente en las capacidades de niñas y niños? Confiar implica permitir que intenten, que se equivoquen y que vuelvan a intentarlo, entendiendo que el error también es parte del aprendizaje. La autonomía no significa abandono, sino acompañamiento respetuoso y atento. Es estar disponible emocionalmente sin intervenir de inmediato ni resolver todo por ellos. Cuando niñas y niños participan en tareas cotidianas, no solo fortalecen su autoestima, sino que también aprenden a preservar y a sentirse parte activa de su entorno. Pequeños desafíos diarios como ordenar, vestirse o colaborar en casa les enseñan que son capaces y que sus acciones tienen valor. Un ambiente preparado con materiales accesibles y espacios pensados para ellos favorece la independencia al permitir que actúen con mayor seguridad y confianza. Esto les ayuda a tomar decisiones, anticipar consecuencias y asumir responsabilidades de manera gradual. La sobreprotección, aunque nace del cuidado, puede limitar el desarrollo de las habilidades esenciales para la vida. Confiar, en cambio, impulsa la autonomía y fortalece la seguridad emocional. Acompañar el crecimiento implica observar, guiar y sostener cuando sea necesario, respetando los tiempos de cada niña y niño. Esto es todo. Hasta una próxima oportunidad.

0: Es la hora 6:14.
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Es la hora 7:16 minutos.

0: Es la hora 7:37 minutos.
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0: Es la hora 7:52.
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0: se ríe en esta cueca es porque algo sabe.
1: Tío Pedro siempre se caga la risa con esta.
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3: ¿Por qué será?
0: Oiga. Esta es una investigación ardua y dura que tenemos que hacer un día.

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1: Durante el invierno, las bajas temperaturas y el mal tiempo pueden causar diversas enfermedades, siendo el resfriado común uno de los más frecuentes. Entre sus síntomas encontramos la disfonía, que se produce por la inflamación de la laringe que afecta la calidad de nuestra voz. Las personas que lo padecen experimentan una reducción de la entonación, una disminución del volumen y un sonido especial que suena ronco y forzado. Estos síntomas son notables tanto para la persona afectada como para quienes las rodean, lo que reduce la claridad del habla y dificulta la comunicación diaria. Otra afección que podría presentar es la laringitis, provocando inflamación de la laringe por uso excesivo, irritación o infección. La laringe contiene las cuerdas vocales, que son dos pliegues de membrana mucosa que cubre el músculo y el cartílago. Normalmente, las cuerdas vocales se abren y cierran suavemente para formar sonidos. Con la laringitis, las cuerdas vocales se inflaman y se hinchan, lo que distorsiona los sonidos y hace que la voz suene ronca o incluso se pierda totalmente. ¿Pasaste por un cuadro como los anteriores y quedaste con dificultades en tu voz? Es importante que puedas visitar a un profesional fonoaudiólogo para evaluar y entregar pautas y recomendaciones para mejorar la calidad vocal. Cualquier consulta, escríbenos a centro.fonoaudiologico@ulagos.cl.

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Hola, les habla la profesora Ana Mujica de la Universidad de Los Lagos. ¿Sabías que la curiosidad es una de las mayores fortalezas de la infancia? Desde muy pequeños, niñas y niños exploran, preguntan y observan todo lo que les rodea. Explorar es una forma natural de aprender. Cuando tocan, miran, comparan y experimentan, están construyendo conocimientos a partir de la experiencia. Permitir la exploración implica aceptar el error, el desorden y el tiempo lento. No se trata de obtener respuestas rápidas, sino de acompañar el proceso de descubrimiento. Hacer preguntas abiertas, observar juntos y animar a probar fortalece el pensamiento crítico y la autonomía. Así, niñas y niños aprenden a confiar en sus ideas y a buscar soluciones. En el hogar, el patio o la sala pueden convertirse en espacios de exploración con elementos simples: agua, tierra, hojas, cajas o utensilios cotidianos. No se requiere tecnología ni materiales sofisticados. Cuando los adultos acompañan sin intervenir en exceso, transmiten confianza y respeto por el proceso infantil. Explorar es aprender con el cuerpo, la mente y las emociones. Fomentar la curiosidad es abrir la puerta al aprendizaje permanente. Educar también es permitir preguntar. Esto es todo. Hasta una próxima oportunidad.

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1: Es la hora 9:33.

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0: 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Hola, ¿cómo está? Bienvenida, bienvenido Punto de Fuga, 107.5 y las pantallas de Ulagos TV, en lo que va a ser nuevamente este programa, este capítulo, con una conexión en vivo y en directo con nuestro compañero Javier Agüero, quien está en tierras españolas, recordándole a usted, estimada, estimado, que a propósito de su fondesit regular, esta investigación, se encuentra desarrollando toda una función, un desempeño académico en este caso Universidad Española. Y ahora está en Santiago de Compostela, así que saludamos a Javier, quien tiene un tremendo invitado. ¿Cómo estás, Javier?
1: Hola, querido Marcelo, ¿cómo están? Aprovechamos de presentarle a Delmiro, nuestro invitado, a esta leyenda de la radiofonía sonnina, que es Marcelo Morales, y chilena, por lo demás. Así que no es cualquier personaje el que tenemos enfrente. Estamos bien, hemos sido bien acogidos en Madrid y acá en Santiago de Compostela, que es una ciudad muy, muy bonita, en donde, bueno, ya estamos terminando y quedan algunas cosas por hacer. Básicamente trabajo hidrográfico, pero estamos muy bien por acá.
0: Y ustedes allá con mucho calor y nosotros hoy día acá en Osorno estos últimos días con mucho frío.
1: Sí, es todo lo contrario, es a la inversa. Pero bueno, tenemos... ¿presento a Delmiro?
0: Sí, sí.
1: Si te parece. Bueno, Delmiro Rocha, que nos acompaña hoy. Delmiro Rocha es doctor europeo en filosofía por la Universidad Nacional de Educación a Distancia, UNED, en España, y también por la Universidad de Lille 3 en Francia. Fue premio extraordinario y actualmente profesor del Departamento de Filosofía y Antropología de la Universidad de Santiago de Compostela. Está especializado en el pensamiento, y ahí estamos en un poco en coordinación con Delmiro. Se especializa en el pensamiento del filósofo franco-argelino Jacques Derrida. Y a propósito de Jacques Derrida, ha llevado adelante un importantísimo trabajo de traducción de la obra de este filósofo. Entre otros, ha traducido el Seminario La Bestia y el Soberano, volumen 1, Seminario La Bestia y el Soberano, volumen 2, Seminario La Pena de Muerte, volumen 1, y Seminario La Pena de Muerte, volumen 2, que acaba de salir y que tuve el honor de ser... que me lo haya regalado.
0: Digamos. Mira, qué bien. Felicitaciones.
1: El traductor lo traduce junto a Cristina Peretti, así que un muy lindo regalo. Entre sus propias obras tiene muchas publicaciones. Destaco básicamente los títulos Dinastías en Deconstrucción, Leer a Derrida al Hilo de la Soberanía, del 2012, y Deconstrucción de la Pena de Muerte, Madrid, 2019. Bueno, primero, Delmiro, darte las gracias y... por haber aceptado esta invitación y acompañarnos al día de hoy para esta conversación.
2: Muchas gracias por la presentación, Javier. Muchas gracias por la invitación también. Extiendo los agradecimientos, por supuesto, a Marcelo Morales. Es para mí un placer. Estoy encantado, por un lado, de tenerte en nuestra universidad, de que nos ayudes a hacerla mejor cada día con tu visita, y por el otro lado, de participar en este diálogo, en esta conversación. Estoy encantado.
1: Gracias, Delmiro. Bueno, entremos al tiro en terreno para aprovechar el tiempo. ¿Te parece, Marcelo?
0: Sí, por supuesto.
1: Bueno, Delmiro, como comentábamos, fuera de cámara en algún momento y también por ahí callejeando, parece ser que el mundo está tomando un cierto rumbo. Pareciera ser que la placa geopolítica se desplaza hacia un cierto lugar que evidencia un contexto y una contingencia, no sé si definitiva, pero bastante evidente, ¿no? En América Latina, como tú sabes, acaba de ganar en Colombia Belardo Espriella, de la Espriella, que pertenece a un partido que tiene un nombre bastante perturbador, digamos, Defensores de la Patria, y le gana a la izquierda, a Iván Cepeda, por 250 mil votos, muy poco, pero bueno, este sale triunfador en Colombia. Y Colombia entra o se enrola, digamos, en toda la hueste de países latinoamericanos que se han instalado en el perímetro de las ultraderechas, ¿no? Con particularidades, Milei no es lo mismo que Kast, Kast no es lo mismo que Bukele, Bukele no es lo mismo que Espriella, ni Espriella es lo mismo que Trump, pero hay un denominador común que tiene que ver con la instalación de modelos autoritarios. Todo esto bajo la rectoría muy vigilante siempre de Donald Trump. Esto que se decía en los años 60 de que América Latina era el patio trasero de Estados Unidos, bueno, creo que hoy día es más nítido que nunca, o tiende a ser más nítido que nunca. Eso es lo que pasa acá, ¿no? Pero bueno, sabemos que esto no es un fenómeno puramente latinoamericano, evidentemente. En Europa, bueno, hay gobiernos en régimen, como los Fratelli en Italia, con el gobierno de Meloni, y hay partidos de ultraderecha con realidades ciertas, digamos, o sea, con posibilidades reales de acceder al poder, de acceder al gobierno. En las elecciones próximas. Pienso particularmente en Marine Le Pen, la hija de Jean-Marie Le Pen, el colaboracionista nazi, que pertenece al partido ultraderecha Rassemblement National, Reunión Nacional, algo así, y que está encaminada como en primera fila para ser presidenta de la República Francesa. Bueno, lo mismo con Alternative for Deutschland, Alternativa para Alemania, en Alemania, y algo que no quiero tocar porque quiero que tú lo expliques, más o menos parecido podría entenderse qué pasa en España con Vox. Lo primero entonces, Delmiro, es preguntarte a modo general, ¿cómo ves la situación tanto del avance de la ultraderecha, si la consideras como tal, en Europa, y por otro lado la situación de la izquierda? Pero vamos primero con esta pregunta sobre las ultraderechas europeas.
2: Gracias, Javier. Efectivamente, a mí me gustaría empezar diciendo que yo no soy un analista, digamos, político desde el punto de vista de la política cotidiana. Yo vengo, como sabes, de la filosofía y trabajo en el ámbito del pensamiento y de la filosofía contemporánea. Y precisamente desde ese lugar me interesa el pensamiento político para llevarlo a lo que sería una reflexión más global de filosofía contemporánea, ¿no? Obviamente, y como sabes perfectamente, los movimientos políticos, las transformaciones éticas están presentes y son necesarias y elementos fundamentales para poder pensar filosóficamente nuestra actualidad, que es, y en mi opinión ha sido siempre, la labor de la filosofía, de los filósofos y de las filósofas, ¿no? Dicho esta, digamos, precaución de entrada, si me
1: Muy
2: permites
1: bien.
2: decirlo así, intentaría comentar un poco tu pregunta. Sin duda comparto contigo que hay un movimiento que no es local, un giro de alguna manera, vamos a decirlo así, un desplazamiento, si queremos, que no es local, que es global y que afectaría como mínimo a lo que tradicionalmente hemos llamado Occidente, sin saber muy bien o poniendo unas comillas un poco amplias a ese concepto de Occidente que sin duda daría para un programa entero, ¿no? En cualquier caso, si nos centramos más en el proceso de lo que está ocurriendo a nivel europeo, seguro que hay muchas características que se comparten con el proceso latinoamericano, que yo pues, conozco igual que cualquier otro, vamos, no soy un especialista obviamente en el proceso latinoamericano, pero en Europa estos movimientos están tomando ya desde hace bastante tiempo posiciones de poder, poder político, me refiero, por supuesto, muy relevantes, ¿no? Y creo que hay muchos elementos que son comunes a cada uno de los efectos concretos en los diferentes países de Europa, que son muchos, no es uno ni dos, donde están teniendo lugar estos giros y estos desplazamientos, ¿no? Yo destacaría puesto que habría que el tiempo es limitado y habría que sacar algunos elementos básicos. Yo destacaría el primero, a mí el que más me parece relevante en primer lugar, es que todos ellos, sin excepción, son, entre también un concepto, de, vamos a decir, laxo, gobiernos o posiciones de poder en gobiernos elegidos democráticamente. Y esto es un elemento clave, es un elemento fundamental que nos equivocaríamos si no lo analizamos desde este punto de vista, ¿no? La llegada al poder de estas posiciones son llegadas a arribos democráticos, ¿no? Elegidos democráticamente pues, por la ciudadanía que tiene derecho a votar. Sin ir más lejos, en el caso concreto de Español, el partido al que tú haces referencia, Vox, es ese partido que se sitúa, digamos, a la derecha de la derecha, a la ultraderecha, etcétera, es ahora mismo la tercera fuerza política del gobierno, ¿no? Del Estado, bueno, del gobierno, no forma parte del gobierno, actualmente al menos no forma parte del gobierno, pero sí es la tercera fuerza política más votada. Entonces, creo que las causas y los análisis, sobre todo a nivel teórico, de estas situaciones en las que estamos políticamente desde hace ya bastantes años, hay que pensarlas desde este elemento que es fundamental, ¿no? Que han llegado a través de las coordenadas, de los parámetros, de la estructura del sistema democrático que todos los países europeos efectúan y ejercen actualmente, ¿no? Si te parece, como primera entrada, a lo mejor podemos
1: Perfecto. Perfecto.
0: Sí,
1: Marcelo.
0: me gustaría consultar, de acuerdo a esa visión, a ese análisis, ¿cómo se percibe la situación en las universidades españolas o específicamente en la universidad donde trabaja en términos de los movimientos estudiantiles? Me imagino que ahí hay federaciones de estudiantes o no sé si ese es el nombre correcto, pero ¿cómo se percibe? Si hay elecciones al interior de la universidad o de las universidades, ¿cuál es el clima que se patenta? ¿Va en esa misma orden o hay una masa crítica? ¿Hay estudiantes críticos que no están visualizando este fenómeno mundial a nivel político?
2: Gracias, Marcelo, por la pregunta. Es una pregunta interesante porque la universidad funciona como una especie de pequeño laboratorio donde nos permite, un laboratorio que nos permite medir al menos a algún nivel el efecto de las nuevas realidades políticas, ¿no? Lo que pasa es que al mismo tiempo que la universidad es esto, también es un poco su contrario, ¿no? Sí es un buen medidor que no podemos dejar de tener en cuenta, pero también es un medidor que no podemos simplemente extender al resto de la sociedad, ¿no? De alguna manera la universidad sigue siendo un espacio burbuja, es el espacio burbuja que ha sido siempre, puesto que se supone al menos que dentro de la universidad trabajamos la historia de las ideas y pensamos, esto es uno de los objetivos de toda la universidad europea, pensamos o tratamos de pensar críticamente esa historia de las ideas y del conocimiento. Dicho esto, dentro de la universidad, yo creo que hay este reflejo que llega desde la vida en sociedad y se producen movimientos similares, ¿no? Lo cual quiere decir que tanto hay una masa crítica ante estas nuevas realidades políticas como una aceptación de estas nuevas realidades políticas y, por lo tanto, un poner en práctica estas nuevas actitudes, estas nuevas ideas, etcétera, ¿no? Yo veo los dos elementos, en concreto la Universidad de Santiago de Compostela. Acabamos de pasar, por ejemplo, pues la universidad se elige sus direcciones democráticamente y se pueden identificar todo tipo de, digamos, posiciones diversas. Lo interesante es que sí hay posiciones y sí hay masa crítica, pero no está, digamos, exclusivamente en contra de estos nuevos movimientos y por eso sí funcionaría como un buen reflejo de la sociedad, puesto que un detalle que insisto en el que hay que pensar en él, es que no hay una débil representación social detrás de estos nuevos movimientos. Todo lo contrario, la representación social es muy fuerte. Más bien lo que habría que analizar es por qué, el porqué de esa fuerza, ¿no? Conocemos factores, obviamente, Está ya, digamos, bastante estudiado. Conocemos factores que han llevado a estas nuevas, digamos, posiciones políticas, pero no sé si está suficientemente investigado, no sé si está suficientemente trabajado, cuáles serían las vías futuras, ¿no? El porvenir, digamos, más o menos inmediato, para caminar ante esta situación que es nuestra actualidad.
0: Okay.
1: Muy interesante, Elmiro, gracias. La pregunta de Marcelo también sobre el estudiante, la masa estudiantil, digamos, qué tan masa crítica puede ser también. Ahora tú apuntabas a una cuestión que es básica. Claro, efectivamente esto sea dentro del marco democrático, pero mi impresión es que también, si uno piensa en los fascismos del siglo XX, se dieron también dentro del marco democrático inicialmente, ¿no? Salvo Franco. Pero Hitler y Mussolini igual llegaron, fueron electos de alguna manera, eran partidos políticos, ¿no? El Partido Fascista y el Partido Nacional Socialista. Entonces uno podría como sacar cierta lección histórica que independiente que se den dentro de marcos, que lleguen al poder dentro de los marcos democráticos, las derivadas autoritarias son radical, moderadas, pero que queramos verlo, pero son potencialmente posibles, digamos. Preguntarte ahora, Delmiro, particularmente la situación española. Sabemos que está Vox, sabemos que está Santiago Abascal, muy cercano al Partido Republicano, muy amigo del presidente de Chile. Tú bien planteabas, ¿no? Vox es la tercera fuerza política en España, uno de los países más estables al día de hoy económicamente, podríamos decir, dentro de la Comunidad Económica Europea, política y socialmente probablemente igual. ¿Cómo estás viendo primero la posición de este partido en el contexto de la política española y las posibilidades reales que tiene de acceder al poder por una vía u otra, digamos, ¿no? De una manera u otra? Si nos pudieras contar un poco qué es lo que pasa en tu país.
2: Sí, bueno, hay como dos partes en tu intervención y voy a intentar resumir y decir algo de las dos partes. La primera es obviamente, creo que la característica de la llegada democrática y del gran apoyo social de estas nuevas políticas es fundamental, pero obviamente aquí hay un riesgo que es que precisamente la intención o alguna de las líneas de esas políticas vengan a subvertir el medio de entrada que les posibilitó llegar, ¿no?
1: Claro, es
2: A eso
1: interesantísimo.
2: creo que estabas haciendo referencia. En el caso español de la dictadura no correspondería a este modelo, puesto que pues, fue un golpe militar, entonces es una llegada, digamos, de otra manera, es una llegada de tipo clásico dictatorial, pero la llegada democrática es fundamental y esto me lleva a una reflexión filosófica importante de analistas teóricos políticos contemporáneos que nos hacen pensar y que nos llaman la atención sobre la democracia como un elemento sólido y al mismo tiempo muy frágil. Y la democracia, por ejemplo, el filósofo que nos une Derrida nos dice claramente que la característica fundamental de una democracia es precisamente poder criticarlo todo, absolutamente todo dentro, ¿no? Una democracia es aquella especie de fantasma o de ente que nos permite criticar cualquier postura, incluso la democracia
1: Sí.
2: misma. Esa es la gran fragilidad de la democracia y eso explicaría esta llegada democrática de estos movimientos que algunos de ellos efectivamente proponen entre sus líneas debilitar precisamente ese espacio crítico. Ahí creo, por lo menos desde la reflexión de la teoría política, creo que es donde está la labor de los filósofos y de las filósofas del futuro. ¿Cómo es eso posible, no? ¿Cómo se haría eso posible? Por otro lado, yendo a la pregunta más de la política cotidiana que me haces, sin duda Vox tiene ahora mismo la tercera fuerza política. Si me preguntas si puede llegar o no al poder, al poder político, la respuesta tendría que ser, obviamente sí, pero si me permites la matizo rápidamente, ¿no?
1: Claro.
2: Y la matizo por una razón, y es porque el sistema político español, a diferencia de algunos otros europeos y latinoamericanos, es un sistema que elige el presidente, digamos, de una manera indirecta. Nosotros no tenemos elecciones presidencialistas como tal, es decir, no votamos directamente a un presidente. Nosotros votamos a representantes provinciales que constituyen después el Parlamento, que son 350 representantes electos de toda la sociedad española, y son esos 350 representantes los que después eligen a través de una mayoría al presidente del país para los siguientes 4 años. ¿Por qué digo que esto es importante? Porque no tenemos esa llamada segunda vuelta que existen en otros sistemas democráticos, donde entre dos grandes figuras, el que gane, aun sea por poca diferencia, se lleva todo el pastel, si me permiten así coloquialmente la expresión, ¿no? En el sistema político español, en realidad hacemos una votación y como quede ese reparto de poder, después hay que llegar a una mayoría absoluta. En llevándolo

0: mitad más uno de esos 350 parlamentarios, pero también en ese sentido no ganaría unas elecciones, pero sí, y esto es lo que está ocurriendo en muchos de los de las regiones en las que se presentan, es que como tampoco ni la derecha clásica ni la izquierda clásica van a obtener esas mayorías absolutas, entonces en nuestro sistema que nos obliga a tomar una decisión a partir de esa primera votación y de ese primer reparto de poder, conduce necesariamente a un pacto. Y lo que vemos y sabemos ya en función de los datos de las últimas elecciones es que la derecha clásica, digamos, como no está llegando a las mayorías absolutas que sí tuvo en el pasado, que sí tuvo y gobernó durante muchos años en el pasado con mayorías absolutas, se está apoyando, digamos, a su derecha, a su vez, a su ultraderecha, que es Vox, quien capitaliza, no es el único partido, pero sí quien capitaliza la inmensa mayoría de ese voto, ¿no? Por lo tanto, en estas, de esta segunda manera, sí. Sí, tiene opciones reales, muy reales, de llegar al poder en, por ejemplo, en las siguientes elecciones que, si nada cambia, estarían programadas para el año que viene. No sé si respondo un poco
1: Sí.
0: resumidamente a la pregunta.
1: Solo un pequeño detalle, Marcelo, o sea, un pie de página nomás. No obstante, esta incorporación de Vox, algo instrumental, ¿no? Algo necesario para que la derecha tradicional finalmente gobierne, Vox va a endurecer de alguna forma a esta derecha tradicional que tú vienes planteando, ¿no? O sea, la derecha, no sé, de Rajoy en algún momento va a tener que asumir ciertas condiciones que Vox le va a poner para pasarle sus votos. Y eso va a significar o significaría un endurecimiento también de la derecha a nivel general en España.
0: Sin ninguna duda, sin ninguna duda, eso es lo que se llama un pacto de gobierno y ese pacto tradicionalmente, aunque en España solo tenemos un gobierno de coalición en la historia de la Constitución desde el año de 1978, que es el gobierno actual, que es un gobierno de coalición, un pacto entre dos partidos. Sin ninguna duda, ese pacto significa que hay que llegar a acuerdos en función de las líneas programáticas de cada uno de los partidos que pactan entre ellos. Obviamente, va a tener que asumir, dado ese caso, si se llegase a ese caso, que es el caso ya actualmente en más de una región, pues va a tener que asumir algunos de los postulados que su socio le imponga. Pero eso es exactamente lo que está ocurriendo ahora mismo con el gobierno de izquierdas, que ha hecho digamos, algo parecido, pero hacia el otro lado, ¿no?
1: Con
0: La
1: Podemos.
0: izquierda tradicional, centro-izquierda, que es el Partido Socialista, pues se asocia con un partido un poco a su izquierda y obviamente tiene que asumir algunos de sus postulados para poder lograr gobernar, ¿no? La otra solución sería volver a las elecciones. Habría que repetir las elecciones desde el inicio.
1: Muchas gracias.
2: Quisiera hacer la siguiente pregunta, profesor, pensando que, por ejemplo, según lo que planteaba también Javier, hay muchas respuestas, ¿cierto?, estas inclinaciones políticas, y uno de sus grandes puntos con los que han conseguido los gobiernos ha sido desde crecimiento, sus postulados con crecimiento, seguridad y, en el fondo, un factor económico como preponderante por sobre otros aspectos del ser humano. Pero a su vez, las personas cuando votan, me voy a referir al caso chileno, después de la abrumadora, cierto, elección con la cual gana José Antonio Kast, al muy poco tiempo comienza una gran baja en las encuestas, independiente ahí de ciertos factores puntuales, y se va evidenciando que no solamente votaron los que eran adeptos a ese estilo de gobierno, a ese estilo político, sino que hubo mucha, como lo hemos comentado otras veces en este programa, hubo mucho voto de castigo, hubo mucho voto anticomunista por la candidata que era del Partido Comunista. Entonces, mi pregunta, haciéndola no solamente Chile, sino que en forma, una visión global, ¿cuál sería el diagnóstico del ser humano en términos

0: de que por una parte necesita escuchar estos discursos de crecimiento, de desarrollo, de crecimiento, crecimiento, seguridad, pero por otra parte sabe, o creo yo, que sabe que se está quedando con vacíos emocionales, vacíos existenciales, y está en el vaivén de la euforia de una votación para ciertos gobiernos, y después viene en una realidad de decepción de que su vida sigue igual. ¿Hay un momento histórico en este momento político, filosófico, de vacíos? ¿Y cómo se responde a aquello? ¿Qué puede pasar con este tipo de sociedad que tiene el mundo en un aparato como este, que es un teléfono, pero simbólicamente lo quiero decir, pero a su vez está llena de vacíos? Lo demuestran muchos temas de salud mental, en fin, etcétera.
1: Bueno, muchas gracias por la pregunta, porque la pregunta es realmente interesante para alguien como yo, porque tiene mucha hondura filosófica, ¿no? Creo que en la pregunta se muestra bien uno de los retos de nuestro tiempo. Y ese reto pasa por la comprensión de los fenómenos políticos actuales, pero sobre todo por una reflexión de carácter teórico e incluso vital sobre qué pasos dar a continuación. No hacia un partido en concreto o hacia una persona en concreto, sino cuáles son las estructuras que van a gobernar el futuro. Y creo que precisamente hoy en día vivimos una serie de contradicciones cuyos elementos fundamentales están, creo que, determinando esta situación política global, vamos a decirlo así. Rápidamente, todos sabemos que el gran aumento exponencial de apoyo social de los movimientos de ultraderecha, vamos a decir, globales, ¿no? Cada uno tiene obviamente sus diferencias y si nos pusiésemos un poco más analíticos, no es lo mismo la ultraderecha que la extrema derecha, que el fascismo, que el nazismo. Habría muchas diferenciaciones que hacer aquí, pero en cuanto a una posición más global, sabemos que hay factores, digamos, genéricos, ¿no? Las crisis migratorias, la crisis de identidad, los malestares económicos, que son además culpa de un digamos, estructura económica que estos movimientos heredan en realidad, ¿no? Que no construyen, ¿no? Sino que más bien heredan, y lo que sí hay que decir es que ha sabido capitalizar todo la desafección a la CIA que creo que indicaba su pregunta, ¿no? Esa desafección política ha sabido capitalizarla la ultraderecha y no la izquierda, ni una izquierda a la izquierda de la izquierda. En este sentido, antes apuntaba Javier Agüero que quizá iríamos en algún momento hacia ahí. En este sentido, las izquierdas también tienen una responsabilidad política muy importante, en realidad, ¿no? Pero me interesa fundamentalmente, y paro ahí, en la idea de las contradicciones a las que se enfrenta el ser humano y que creo que explican bien también estos movimientos políticos contemporáneos, ¿no? En primer lugar, porque la realidad socioeconómica, que siempre ha sido, al menos en Europa, una bandera de las propuestas de la derecha en general, la realidad socioeconómica no es exactamente la bandera que más enarbola los movimientos hacia la ultraderecha, sino que es más bien una bandera de tipo cultural, ¿no? Y aquí hay muchos tipos de contradicciones, porque en lo que, digamos, lo que se le llama desde hace dos, sí, podríamos decir 2 décadas, incluso un poco más, la globalización ya de facto, hay una contradicción entre una línea de un capitalismo liberal que favorece el libre comercio, que necesita ese libre comercio, contra posiciones proteccionistas que dan prioridad, digamos, económica nacional, ¿no? Que liderarían estos nuevos partidos. Y aquí tienen una contradicción que tienen que resolver en realidad, ¿no? Se mueven un terreno un poco pantanoso. Lo mismo podríamos decir con la idea de la movilidad o del problema de la migración, porque para este tipo de partidos supone un problema, ¿no? Y digo que hay que resolver esa contradicción, o debería, la teoría que defiende estas posturas, resolver esa contradicción, puesto que ese capitalismo liberal en el que se insertan necesita de una circulación o se sostiene sobre una circulación de trabajadores cuyos movimientos actuales pretenden restringir, vamos a decir, duramente, ¿no? Lo mismo podríamos decir de los mercados abiertos, un liberalismo de carácter, ¿cómo decirlo?, económico, que necesita una competencia de carácter internacional a su vez. ¿Cómo se conjugaría eso con la protección de las empresas, con la protección de los sectores nacionales, ¿no? Y entre otras cosas, puesto que los principales países que lideran el consumo liberal y neoliberal de la actualidad, poco producen en sus tierras, ¿no? Poco producen en sus casas. Se lidera más bien un capitalismo de tipo financiero, ¿no? ¿Cómo se conjugan estas contradicciones, que son problemas que hay que resolver desde una posición teórica? Y por último, y acabo, y creo que es de lo más conocido, pero no por eso lo menos relevante, la cuestión de los valores culturales, ¿no? También estamos en una contradicción entre un capitalismo que se mueve dentro de, vamos a decirlo así, un multiculturalismo que aprovecha a su favor, que vende a través del turismo. Decía el filósofo esloveno Slavoj Žižek que el multiculturalismo es la ideología del capitalismo liberal, ¿no? Precisamente contra ese multiculturalismo aparece un valor nuevo que enfatiza la soberanía nacional, la identidad cultural propia, etcétera, ¿no? Estos son todo problemas, son todo contradicciones teóricas, pero que están ahora mismo en el día a día de nuestros sistemas y de nuestros regímenes democráticos, ¿no? Son cuestiones que hay que resolver y que creo, como indicabas, Marcelo, tienen una profundidad teórica y filosófica fundamental.
0: Muchas gracias.
2: Gracias, Delmiro. Quizás una última. ¿Querías decir algo, Marcelo?
0: No, no. Muchas gracias.
2: Quizás una última cuestión, Delmiro. Bueno, efectivamente, tú por ahí lo señalabas, el auge de las ultraderechas supone también, de alguna manera, la decadencia, no sé si esa es la palabra, o el debilitamiento más bien de las izquierdas, ¿no? No, no, creo que no se da un fenómeno sin otro. Pero o de la izquierda en función de un relato universal o que vaya a la pesquisa de algo que pudiera aglutinar un discurso y entrar a la disputa, básicamente, por el poder en términos de hegemonía, digamos, de poder disputar el poder político. La izquierda al final, al día de hoy, pareciera estar vacía de conceptos, sin conceptos. Esa es la impresión que yo tengo. Pero no es eso lo que quería preguntarte para terminar, sino llevarte un poco al plano de lo que estudiamos nosotros. De la manera más pedagógica que se pueda explicar, ¿no? Cuando pensamos en Derrida y en la idea de la democracia como promesa, ¿no? O la democracia por venir. Decir rápidamente que la democracia por venir tiene que ver con que en el momento en que yo digo esta es la democracia se acaba, porque la fijo, la ficho, la dateo, la pongo en un lugar específico. Sin embargo, si la entiendo como promesa, siempre está por llegar. Siempre es algo que se puede revelar como una potencial horizonte de emancipación o una posibilidad incluso para la justicia, ¿no? Pero en este caso, si la democracia viene de la mano con gobiernos de ultraderecha, yo diría que mejor no llegue la promesa y que nunca se cumpla, ¿no? No sé cómo es este, por decirlo así, axioma, este principio filosófico derridiano de la democracia por venir, abierta a la emancipación y a sus propias contradicciones, pero siempre por llegar, nunca instalándose en el contexto de una ultraderechización planetaria, si tú quieres.
1: Bueno, es una muy buena pregunta y de profundidad otra vez filosófica. Con Derrida, él tendría una respuesta clara, yo no la tengo tan clara, pero él sí la tendría, por lo tanto, en vez de darte la mía, te doy la de él, ¿no? Que por supuesto la conoces bien. Él va siempre a priorizar el porvenir. y asumiendo que la democracia tiene lo que él le llama una característica autoinmunitaria, ¿no? Quiere decir que para protegerse a sí misma necesita estar abierta precisamente a ese porvenir que la puede destruir, ¿no? Si se cerrase sobre sí para protegerse de algo que pueda venir a destruirla, entonces estaría provocando su propia destrucción, ¿no? Lo cual sería primero absurdo y segundo, eliminaría la posibilidad de ese porvenir que él va a priorizar. Por lo tanto, él tiene clara la respuesta. Yo simplemente añadir un detalle que creo que es importante o interesante para el nivel de la reflexión de la teoría política y de la filosofía contemporánea, y es que la contradicción que quizás sea más relevante actualmente es una contradicción que se mueve en términos, vamos a decirlos así, tecnológicos. ¿Por qué me refiero a esto? Me refiero porque para asegurar esa democracia por venir a la que tú haces referencia, ese espacio de pensamiento, de reflexión y de crítica abierta para todas las posiciones críticas, siempre y cuando respeten precisamente que siguen pudiendo entrar todas las posiciones, esa es la condición, ¿no? Ese espacio hay que ver cómo se conjuga con las nuevas realidades tecnológicas, y aquí hay un problema de tipo democrático, porque la realidad tecnológica que media la difusión de los conocimientos, de la discusión y que incluso posibilita una gran discusión democrática, no es democrática. La tecnología no es democrática y la tecnología no está en manos de la democracia, ¿no? Los espacios de discusión, el ágora democrático, a diferencia del ágora griega clásica que inventó ese espacio y que arrastra, al menos en su esencia, hasta las democracias contemporáneas, la gran diferencia es que el ágora era pública, pero el ágora contemporánea no es pública. El ágora contemporánea, no me atrevería yo a decir cuál es, pero probablemente pase por nombres de empresas privadas, de redes sociales masivas, donde se juega el espacio de la propaganda política. La propaganda política no es algo malo en sí mismo, la propaganda política forma parte de la política. La cuestión más bien es que las estructuras invisibles, entre comillas, invisibles al menos para aquellos que no son doctos en el mundo de la tecnología, está condicionando de una manera radical ese tipo de reflexión, ¿no? Por poner ejemplos muy, muy básicos, digamos que pensar a golpe de tuit es una manera que los ilustrados, por ejemplo, serían incapaces de llevar a cabo, ¿no? Se negarían radicalmente a llamar a eso pensamiento, discusión racional, crítica, ¿no? Entonces, hoy tenemos un nuevo espacio de pensamiento que debemos someter a la crítica filosófica, pero el gran problema, el problema que excede al problema, es que nosotros mismos tenemos que pensar a través de eso. ¿Cómo se hace eso? Bueno, esa es la tarea del porvenir, y si hay democracia por venir, será la democracia que asuma esa tarea y que la desarrolle.
2: Muchas gracias, Delmiro.
0: Muchas gracias.
2: No sé si quisieras decir algo más, Marcelo.
0: No, no, estamos, nos están acá indicando que estamos en el tiempo, ¿no? Y solamente agradecer, porque da gusto poder preguntar lo que uno quiere preguntar a alguien que puede responder con esta profundidad dentro de los límites de un contexto, de un programa y del tiempo. Así que muchas gracias porque esto nos permite justamente cumplir uno de los objetivos de este programa Punto de Fuga, que es llevar este análisis con grandes pensadores, con personas que tienen la visión global hacia nuestra comunidad, nuestra sociedad, que, como yo siempre lo digo, está muy permeable a la construcción de una realidad por parte de los medios de comunicación, de los cuales yo soy muy crítico, siendo periodista.
2: Sí, bueno, sí, muchas gracias, Delmiro, por esta estupenda conversación, por el nivel de profundidad que le imprimiste también. y por el nivel de claridad al mismo tiempo, ¿no? No son antagónicos lo profundo con lo nítido, necesariamente. Y en este caso creo que fue una exposición, la exposición de tus ideas fueron muy, muy clarificadoras. Y también decir, Marcelo, que, a modo de primicia, que Delmiro va a estar en Chile, va a estar en la ULA, invitado en el marco del Fondo de Sitio Regular en el mes de noviembre. Así que lo vamos a tener haciendo una serie de actividades, lo que va a ser un honor y un lujo contar con él, escuchándolo digamos, en su variante propiamente filosófica, ¿no? Lo que él estudia y investiga. Así
0: Y
2: que un
0: vamos a tenerlo
2: abrazo.
0: acá presencialmente en nuestro estudio, entonces.
2: Sí, seguramente, sí, seguramente. Un abrazo no a la distancia porque estamos muy cerca, pero nos vemos pronto.
1: Bueno, solo decir muchas gracias por la invitación y sobre todo muchas gracias por este programa que trata de llevar las reflexiones, digamos, académicas, institucionales y universitarias a algo que está más allá de los muros de esa institución. Es realmente algo que hay que agradecer y valorar. Muchas gracias. A
0: Bueno,
2: ti.
0: muchas gracias entonces, profesor, muchas gracias, Javier, a cuidarse mucho ahí con el calor que está en España en estos momentos y por supuesto a ustedes por escucharnos, por vernos, Punto de Fuga 107.5 y por supuesto las pantallas de Lagos TV y a todos nuestros colegas que hacen posible esta magia de la conexión aquí a dos computadores, a tres computadores y lo que permite cuando la tecnología es bien usada. Así que muchas gracias, Javier, muchas gracias, profesor, y hasta el próximo Punto de Fuga. Chao, chao, que estén bien.
2: Chao Marcelo, un abrazo, saludo a todos.
0: Igualmente. 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
6: Dentro de la higiene vocal, uno de los hábitos más recomendados por los fonoaudiólogos es la hidratación. La producción normal de nuestra voz depende en gran medida de cuánto la hidratamos al momento de hablar. La deshidratación de las cuerdas vocales son causantes de alteraciones vocales como disfonías, producto del mal uso que le damos a nuestra voz. 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

0: Hola, les habla la profesora Ana Mujica de la carrera de Educación Parvularia de la Universidad de Los Lagos. ¿Sabías que las rutinas ayudan a niñas y niños a sentirse seguros y tranquilos? En la infancia, saber qué viene después entrega estabilidad emocional. Las rutinas organizan el día y permiten anticipar momentos importantes como comer, dormir o jugar. Esto reduce la ansiedad y favorece el autocontrol. Las rutinas no deben ser rígidas ni inflexibles. Lo importante es que sean predecibles, pero adaptables a las necesidades de cada familia, de cada niña y niño. Cuando una rutina se repite con afecto, niñas y niños comprenden que su entorno es confiable. Esto fortalece la autonomía y facilita la cooperación. Las transiciones como ir a dormir o salir de casa se vuelven más fáciles cuando hay hábitos claros. Acompañar estos momentos con palabras y gestos de cuidado hacen una gran diferencia. Las rutinas también enseñan responsabilidad y autocuidado desde edades tempranas. Pequeñas acciones diarias construyen grandes aprendizajes. Establecer rutinas claras es una forma concreta de acompañar el desarrollo emocional y cognitivo. Son anclas del calma en la vida cotidiana. Esto es todo, hasta una próxima oportunidad.
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0: Buenas tardes a todos. Hoy, con Julián, nos vamos a enfrentar a una de las cuestiones existenciales más urgentes de hoy en día, lo que es la profunda crisis del amor.
1: Sí, ¿cómo están? Hoy día les vamos a hablar de un libro en particular del autor, un filósofo coreano que vive en Alemania, Byung-Chul Han, y en este título en particular es La agonía del Eros, que forma parte de como una, entre comillas, serie de libros breves, ya que este libro, para que sepan, tiene 77 páginas. Y los otros libros son La sociedad de la transparencia y La sociedad del cansancio. Y en este libro, Byung-Chul Han se refiere a varios temas, entre esos, bueno, como dijo Naisa, el retroceso del erotismo, la autorreferencia y que tiene que ver con los estímulos que fundamentales con una saciedad propia que empieza a desconocer la existencia del otro. Y también, obviamente, bueno, el tema del amor. No sé si quieres partir tú.
0: Y sus componentes.
1: Sí.
0: Como tú decías, habla principalmente de la muerte del erotismo, porque hemos sacrificado al otro. Al principio habla mucho de eso, ya que se sacrifica en un altar de rendimiento y sobre todo narcisismo. Ya el sujeto de nuestra época se ha convertido en un prisionero que se explota voluntariamente a sí mismo, hundiéndose en una depresión que lo aísla del mundo exterior.
1: Claro, o sea, según yo encuentro que igual la sociedad neoliberal contemporánea fomenta un poco la noción de sexualidad hipertransparente, hiperintensiva y en realidad el erotismo es otra cosa, que quizás tiene más que ver con el misterio, como con la lentitud y, bueno, como tú dices, hoy en día el trabajo, incluso este tema de ser tu propio jefe, como uno mismo genera recursos, también es un poco, uno es prisionero de eso, entre comillas. Entonces, claro, pierde el erotismo un poco el tema del misterio y se transforma quizás también en un bien de consumo. El amor también, el amor, ahí entra otro tema del amor romántico, como en la sociedad neoliberal, que porque finalmente, ¿qué es el amor? Ahí esa es una gran pregunta, pero hoy en día está muy asociada como a lo que uno proyecta en el otro, justamente como tú decías, yo proyecto en mi pareja, y en el final es muchas veces uno proyectando lo que espera del otro, pero en realidad dejarse ser está cada vez más difícil, porque nos sí. Cuesta dejar ser auténtico, entre comillas, y siempre estamos como tratando de encajar en ciertos lugares.
0: O de imponerse.
1: Sí, de imponerse también.
0: Sí.
1: Y ahí, bueno, no sé si me adelanto, pero hay una parte del libro que habla que cita al bestseller 50 sombras de Grey. Que me adelanté mucho, disculpa.
0: No tanto en realidad.
1: Pero claro, y ahí se establece una especie en ese libro que fue un bestseller, que bueno, que no sé si lo recuerdan, pero estuvo mucho en librerías, bibliotecas, etc. Y ahí justamente se hace como un contrato de... Yo no lo leí, pero se hace como un contrato como
0: entre
1: relacionado
0: ellos.
1: A ser pareja, pero con un contrato.
0: Con un contrato entre medio, y eso es lo que lo usa Han para explicarlos cómo el yo se impone al otro, porque si hay un contrato, él hace que las mujeres, sus parejas, firmen un contrato y donde él pueda imponerles que no pueden hablar de la relación, por ejemplo, para es un poco complicado hablarlo acá. Es bien sexual el libro. Incluso en el contrato sale qué palabras puede decir y cuáles no. Entonces él se está imponiendo todo el rato y usa lo que hoy en día es el neoliberalismo, y él manda y ella se somete. Un poco lo lleva a lo que dice Hegel, lo del amo y esclavo.
1: Claro, o sea, de hecho el autor aquí habla un poco, hablamos de Byung-Chul Han, de este tema de que el, como que el otro, entre comillas, sirve para que tú te sientas mejor. O sea, como que una relación de pareja se equipara a eso, como en verdad somos auténticos o estamos como con la otra persona para uno sentirse mejor. O sea, como que finalmente sería bueno. Y también el tema del, obviamente, de lo erótico, que claro, que obviamente hay placer, pero no todo el placer es erótico. O sea, también hay otros tipos de placeres, como que, porque también estamos en una sociedad hipersexualizada muchas veces.
0: Donde hay muchas opciones.
1: Sí, y sí. Como que llegáis a la casa en la noche y tenéis eso para ser erótico, pero hay otras formas de. Uno puede ahí inventarse, usar la imaginación, pero.
0: El imaginario.
1: Entonces, pero da la impresión de que el autor nos dice mucho eso, como que al final. El otro, entre comillas, sirve para que tú te sientas mejor. Quizás tiene que ver con el narcisismo.
0: Claro, hay una domesticación de la pareja. Sí. Donde esa pareja se tiene que... muere en el otro.
1: Claro.
0: Podríamos decir. También menciona la película de Melancolía, que trata sobre el Eros contra la depresión. Uh-huh. Hans señala que la depresión es justamente este hundimiento narcisista, que en realidad no sufre porque... el mundo le hace mal, sufre por sí mismo, decide sufrir, y eso es bien cuestionable y bien debatible. Demoraríamos harto en ese tema, pero al final él dice que el Eros es la única fuerza capaz de vencer a la depresión, porque nos arranca violentamente hacia el otro. No sé si tienes una opinión al respecto. Sobre que el Eros vence la depresión.
1: Pero como que hablamos un poco más de eso, que
0: a todo esto opinión. Expliquemos qué es el Eros.
1: Sí, es importante.
0: Es importante. Bueno, el Eros era un dios mitológico, el hijo de Ares y Afrodita, que en realidad, para que se entienda mejor, es Cupido. Ya. Para explicar esto, Hans utiliza la película Melancolía, donde Justine, que es la protagonista, está profundamente deprimida y paralizada a la imposibilidad del amor. Ya, sin embargo, cuando el planeta que se le viene encima, no quiero contar mucho la película, se siente paralizada. Y eso quiere decir que hay una imposibilidad de amor. Sí. Sin embargo, cuando el planeta... se acerca a la Tierra para destruirla, y ella podría quedarse ahí por depresión, la inminencia de la muerte, una otredad, podríamos llamar, absoluta, al desastre incontrolable, al final ella despierta por amor. El choque inminente la saca de ese infierno narcisista y le permite abrirse al cuidado compasivo, en este caso, de su hermana. Ese amor,
1: que finalmente ahí uno se convierte como en algo como instrumental, entre comillas, como que es como si tú, para resolver algo, no como para ser, porque uno solo si quieres ser, y tú puedes ser, seas como seas, solo eres, y tu pareja también, sea como sea, solo eres. No sé, eso es como complejo, pero hay muchas veces que uno de los dos finalmente como que en algo cede y como que no es ella totalmente, no es él totalmente, creo yo. Como medio complicado ese tema de convertirte en algo instrumental, de como que para resolver en vez de ser. No sé, eso también lo asocio como al tema del amor que plantea el autor. Y claro, y bueno, el tema del misterio también, que obviamente pierde el... O sea, como el tema... Se pierde un poco el misterio en las relaciones a ese, y esto del exceso de conexión, que muchas veces nos hace pensar que estamos realmente comunicándonos con nuestra propia pareja o con quien queramos, a quien queramos demostrarle amor. Pero en realidad no sé si nos estamos comunicando mucho. Porque a veces uno se puede comunicar con la mirada, ¿no?
0: Claro, puede haber comunicación. Pero ¿sabes qué? Me llama la atención y me hizo cuestionar cómo hoy en día la depresión, o sea, habla de narcisismo cuando hablamos de depresión. Mm-hmm. Ya decimos como que terrible, tiene depresión, porque no hablamos antes con esa persona. Se le echa un poco la culpa a la sociedad o a quienes nos rodean. Mm-hmm. Pero acá lo que plantea Han es que la depresión es narcisismo. Estamos concentrándonos en nosotros mismos, como que sentimos autocompasión. Uh-huh. Y no podemos salir de ahí, estamos en un letargo. Pero eso, claro, Han no lo plantea como que es culpa de lo que nos rodea o de la sociedad. Va más. Y eso a mí me llamó la atención porque yo no lo había pensado nunca de esa forma. Uh-huh. Llegué una vez a una conclusión de ese tema, cuando las personas ya no quieren salir de ahí. Es como que se sienten
1: como
0: cómodos. Cómodos. Y ahí yo creo que Han apunta a ese narcisismo, donde igual está ensimismado, podríamos decir.
1: Mm. Claro, o sea, igual ahí también hay un límite con la religión, porque la religión también se habla mucho de eso, como que la depresión es como falta de fe, entre comillas, como que igual uno podría, como que uno se queda ahí por falta de fe o por falta de ganas, no sé, y en realidad. La depresión, yo no igual es un tema como, no sé, como que yo creo que hay niveles de depresión, obviamente, pero como la depresión máxima o endógena, no sé, como sí. Igual es compleja, yo creo. Ahora, otro tipo de depresión es como eso, como del sinsentido, como del existencialismo, como de que en verdad no te querés levantar porque vaya a fracasar. Eso yo creo que sí, efectivamente, se atrapa un poco a la gente y se queda ahí mismo con ese discurso como que todo está mal y todo. Y sí, o sea.
0: Y no es una muerte, es una agonía hacia eso. Por eso el Eros puede salvarte de esa depresión, de esa negatividad.
1: Sí, pero igual a veces creo que tampoco es tan malo, claro, mientras uno no se quede ahí en esa nube negra todo el rato, tampoco claro. Es tan malo tener algo de negatividad de repente.
0: Y es difícil decirle a una persona con depresión, oye, sal de ahí, claro, ya estás mucho tiempo, porque se puede sentir peor. Mm. Y también vienen las personas a decirnos que son problemas químicos en el cerebro, pero yo creo que él apunta a que el Eros mata la depresión. Más o menos sí. La explica un poco cómo se vive hoy en día la sociedad, a que tenemos muchas posibilidades, muere el otro. Y es complicado decir quién es culpable. Solo aquí él acusa al yo mismo, al narcisismo. Luego viene otro capítulo importante, que es el no poder poder, que a mí igual me llamó la atención ese título, y habla sobre el deber, ya una sociedad de rendimiento regida por el verbo poder y y querer ser libre, en realidad. Claro. Habla sobre querer ser libre.
1: Claro, como que uno igual, ahí yo creo que iba a lo que te respondí delante de convertirse en algo como más instrumental.
0: Como
1: que,
0: una autoexplotación.
1: Sí, como no simplemente ser. Como igual es ahí. Porque obviamente uno tiene que acomodarse a ciertos lugares sociales, estructuras. Entonces, obviamente, igual siempre uno está un poco autoexplotado y así funciona la vida. Eso es pues como uno mismo se tiene que poner el límite y ir a un lugar y como adaptarse a ese lugar y será nomás
0: posible. Ya, no puedes.
1: Pero así como ser, porque como en el capítulo anterior hablamos de Pedro Lemebel, que él como que siempre iba a los lugares y uno da la impresión de que él siempre era así. Bueno, gente así no hay tanta, que uno es complejo a veces, como sí, pues uno está un poco prisionero de, o no sé, como este sistema igual es complejo en ese sentido, como de claro que
0: la supuesta libertad sí. Al final pasa a ser como una trampa en el sistema, sí, pues, del neoliberalismo.
1: Y él habla de la gente que hace como sus propios emprendimientos, que supuestamente tendría más tiempo para vivir el erotismo, el amor, etcétera, porque no está bajo los regímenes o no sé, el estándar de trabajadores de lunes a viernes 45 horas, sino que tiene más tiempo supuestamente, pero al final también está autoexplotado, también realmente no está ese tiempo que hay para el amor o para el erotismo.
0: Mm. genera una coacción propia al final que resulta más brutal que la ajena. Ya, y produce al final una culpa frente al fracaso.
1: También, sí.
0: Porque hay una presión. Ya, y personas que se sienten frustradas porque no tienen ni lo uno ni lo otro al final.
1: Digo, ahí también está el tema de, bueno, ahí entra el tema de como ser tu propio jefe, ¿no?
0: Claro.
1: Sammy Reyes, ¿sabes? Y ahora salió un libro. Y claro, bueno, mal. No sé cómo estamos de tiempo, pero también hay un... ¿Qué capítulo viene después? Creo que el porno.
0: El porno, sí. Donde la mayor amenaza para la sexualidad hoy en día no es la moral, sino la pornografía. Ya, porque el porno no representa un exceso de sexualidad.
1: Sí, él dice que no hay sexualidad en el porno.
0: Sino la ausencia de la misma.
1: No hay sexualidad.
0: Sí, ya que,
1: ¿tiene sentido?
0: Claro, ya que expone la mera vida,
1: claro.
0: Sin dejar el lugar para el misterio, como lo habíamos mencionado antes, de la cual se alimenta el verdadero erotismo. Erotismo, eros.
1: Claro, eso, sí, yo partí hablando del misterio, pero a mí es una de las cosas que más me gustó del libro, que igual yo creo que finalmente no puede haber erotismo sin misterio. O sea, como que ese misterio, y también, bueno, hoy en día, como hablamos, como ya hablé un poco de esta, como el exceso de conexión, como que siempre hay que estar. Que por un lado, bueno, también el WhatsApp, que te escriban dónde viene, etcétera. Pero por otro lado también a veces quizás te pierde ese misterio. Como... Sí,
0: hay una palabra importante que está en un capítulo que es fantasía. La fantasía se ve destruida.
1: Igual tiene que ver con el misterio de la fantasía. O sea, como
0: el imaginario ya no está.
1: Tipo, de hecho, la otra vez hablaba con respecto a este libro, como antes la gente enviaba cartas.
0: Sí.
1: Enviar cartas. Sí. Igual eso es como... Hay algo erótico, misterioso, fantástico en enviar cartas. Y ahora, bueno, los mensajería directa también frenó un poco eso, pero bueno. Quizás hay que, obviamente, no es que esté todo perdido, sino que hay que darse el tiempo de crear ese misterio, porque siempre uno puede ser misterioso.
0: Igual uno puede ser misterioso. Es parte de nosotros, sí, ya. Pero crea una expectativa. Ya.
1: Sí.
0: Y es excesiva ante las múltiples opciones que hay hoy en día. Y uno se decepciona, una persona, el sujeto se decepciona frente a eso, a este amor moderno, a esta sexualidad moderna.
1: Sí.
0: Bueno, terminando, podemos esta teoría que plantea, porque hay que decir que es un ensayo.
1: Claro.
0: El pensamiento que carece de eros se estanca y se convierte en un simple trabajo repetitivo. Todo el tiempo es lo mismo, perdiendo su naturaleza desafiante, podríamos decir.
1: Claro, igual yo para finalizar y destacar que este autor, como les decía al principio, tiene varios libros de pocas páginas o entre cortos, y bueno, y plantea temáticas, la verdad, bien contemporáneas, que también muchas veces uno hay gente que cree, o no sé, que como que la filosofía, ya como que los filósofos no hay filósofos contemporáneos, no sé, pero en Europa y en Oriente sí hay autores contemporáneos que...
0: Quienes se toman el tiempo para observar, porque ahora uno solamente consume, no lo piensa rápido, ve, todo es visible, entonces... Claro.
1: Porque, por ejemplo, hay otro autor, un italiano, que es Diego Fusaro, que habla mucho de la resiliencia, por ejemplo, que son temas que están en los discursos hoy en día, y también hay filósofos contemporáneos jóvenes que están planteando eso, como acá en el caso de este filósofo coreano sobre el amor. Así que eso.
0: Sí, yo quiero decir que es una deformación al fin y al cabo. Y el ruido que produce la avalancha de sobreinformación. Moderna. La teoría y el pensamiento incalculables son más urgentes que otra cosa para iluminar el mundo. en esta sociedad requiriendo el silencio y la negatividad, al final que la sociedad actual rechaza, porque sí, es así, es un punto importante que él comenta y que personalmente yo estoy de acuerdo. Pero no necesariamente todos los puntos que él aclara tienen que ser así o tienen que ser negativos, pero si como buen filósofo te despierta a ciertos puntos donde uno, ¿qué pasa con cuando uno lee este tipo de cosas, estos ensayos? Ve otros puntos de vista que sí son, pero no tienen que ser tan igual, porque al final uno lo vive personal.
1: Sí.
0: Es como en general, a grandes rasgos esto. Mm. Y también te ayuda a plantear cómo lo estás haciendo tú mismo.
1: Sí, y también ayuda a no tomarse todo lo personal, ya. Exacto. Pero bueno, así que gracias por escuchar y...
0: Muchas gracias, no, este libro yo lo pasé bien leyéndolo, sí. Lo recomiendo mucho, ya hay un antes y después quizás sobre el amor, el erotismo y lo que produce y las opciones que tenemos hoy en día y el cuidado.

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1: Es la hora 11:33.

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1: ¡Vos sos el chef! ¡Hacete cargo! ¿Para qué te pusiste esa chaqueta?
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1: Es la hora 11:49.

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0: 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Hola, ¿cómo están? Sean todos bienvenidas y bienvenidos a un nuevo episodio del Mundo de los Porqué, un espacio donde conversamos sobre aquellos temas que impactan nuestra vida cotidiana, nuestro bienestar y nuestras formas de relacionarnos con los demás. Hoy hablaremos de un tema que muchas veces asociamos únicamente al ejercicio, pero en realidad va mucho más allá de hablar del movimiento. Sí, el movimiento como una herramienta para mejorar la salud, fortalecer los vínculos, cuidar las emociones y construir comunidad. Para ello, nos acompaña Jocelyn Villanueva, profesional vinculada al trabajo comunitario, la actividad física y la promoción de estilos de vida saludable. Bienvenida, Jocelyn.
1: Hola, muchas gracias por la invitación.
0: Oye, Jocelyn, cuéntanos un poquito de ti, en qué trabajas, cuál es tu profesión, qué has estudiado, cuál es tu trayectoria. Cuéntanos todo de ti.
1: Bueno, yo estudié aquí en la Universidad de Los Lagos hace un par de añitos, no muchos, la carrera de Educación Física. Y desde tercer, cuarto año más o menos que estoy trabajando con IND, que es el Ministerio del Deporte, realizando talleres y también en actividades siempre ligadas a la pedagogía y a la salud, que es lo que a mí me apasiona realmente, con talleres siempre con la comunidad, talleres gratuitos y especialmente trabajando con mujeres dueñas de casa. No excluimos, por supuesto, a los varones, pero siempre las actividades son más enfocadas a las mujeres, a las damas, que participamos más, obviamente, también.
0: Sí, porque normalmente este tipo de actividades es concebida o ideologizada para mujeres, las que practican zumba, ejercicio, las que...
1: Claro, pero no excluimos varones, igual tenemos varones en los talleres, pero el componente, el programa en este caso de IND, que es para la organización que yo trabajo, se llama Mujeres en Movimiento.
0: Ah,
1: claro. Entonces... se inscriben, tenemos capacidad según el recinto en el que trabajemos. En este caso, el taller que realizamos en la Universidad de Los Lagos, capacidad de hasta 60, 50 personas. Y en otros recintos más pequeños, 15, 20. Uh-huh. Trabajo desde el 2014 aproximadamente en esta área, que es la que yo elegí. Y la que a mí tanto me gusta porque encuentro que le hace tan bien a las personas, no solamente en el tema de la salud, sino que en la parte social, mental, etcétera. Además me certifiqué en Zumba, en baile entretenido, y eso lo usé para complementar mi profesión.
0: Oye, ¿y cómo llegaste al ámbito comunitario? Porque normalmente uno piensa que cuando un profesor de educación, o profesor en este caso de educación física, estudia, es para exclusivamente para liceos, para colegios. ¿Pero por qué la comunidad?
1: Claro, yo estudié y comencé a trabajar en tercer año de la carrera, acá mismo en la universidad, y me quedé y no me sacaron más. Salí por un tiempo y regresé ahora este año. Me gustó porque quise probar ambas cosas, la verdad. También trabajé en pedagogía, me jubilé anticipadamente. Trabajé en colegios, pero yo considero que uno o nace o viene con un propósito, por así decirlo, y con algo que está dentro de uno, que es para lo que uno nació, puede así decirlo, y para lo que a ti te apasiona y te gusta. A mí, yo siempre supe que me gustaba moverme, no estar quieta, y mis papás siempre me inculcaron el hecho de que yo elija una carrera en la que uno se va a desarrollar durante toda su vida, que tiene que ser algo que a ti te guste, te apasione, que no te aburra. Y yo sabía dos cosas fundamentales, que me gustaba moverme, no estar quieta, y que no me gustaban las matemáticas. Entonces, ya ahí yo tenía una base de lo que quería elegir. Elegí la pedagogía en educación física por estas razones, ¿ya? Y después, de a poquito me fui encauzando, en las prácticas uno ya va viendo para dónde va como para dónde va su futuro. Y yo descubrí que me gustaba enseñar, pero también sin desmerecer obviamente mi profesión, sí, que yo amo, pero me gustaba más enfocarme en lo que la gente quería. A mí lo que también me apasiona y me llena es que la gente vaya a mi clase feliz, o sea, que vaya, sí, con gusto y porque quiere. Entonces, en la pedagogía es complicado esto porque ya los niños van no queriendo ir. Entonces, uno tiene que, chicos, pero hagan esto, pero muévanse. Entonces, claro, hay profesores que lo logran y se entusiasman y pueden hacerlo. Yo lo lograba, pero me quedaba con esa sensación al final del día que, pucha, quizás no es lo mío enseñarle a chicos, que es súper difícil y súper valorable las personas que lo hacen, pero decidí que mi camino iba por la parte más recreativa que educativa.
0: Oye, tú y yo tenemos algo en común, lo de las matemáticas. Yo elegí pedagogía, también la pedagogía que yo elegí fue precisamente huyéndole a las matemáticas. Y yo estudiaba como un núcleo, una sede que tenía pocas pedagogía. Yo dije, no, me gusta más la educación parvularia, porque estudiar básica era ver matemática obligatoriamente.
1: Exacto.
0: Aunque,
1: sí,
0: claro, no le tocaba ver un tipo de matemática. Y ahí uno va, bueno, vamos a decir, asumiendo esa matemática que uno le toca. Y bueno, vamos a decir, para mi karma, yo doy didáctica a la matemática, educación inicial, educación parvularia, pero no es tan complicada como la de básica.
1: Cosas, claro, que pasan, sí. Sí, es que es increíble cómo la misma vida o el destino, sí, o Dios te va encauzando a tu camino al final, porque uno evadiendo lo que no le, sí, gusta y eligiendo, al final llega a su destino donde uno quiere y donde uno se realiza completamente. Sin desmerecer, obviamente, como no, te digo, claro, yo amo la pedagogía, amo enseñar y me fui feliz con lo que hice, pero hay cosas que te llenan más y que te hacen más feliz. En este caso, a mí es el baile, que yo llego feliz, me voy feliz, mientras veo, después edito mis videos, sí, me vuelvo me vuelve a dar esa felicidad de ver a las chicas contentas, riéndose, cuando hacemos nuestras locuras de evento. Entonces, todo eso a mí me... creo que elegimos el camino correcto.
0: No, sí. Bueno, de hecho, yo te iba a estar... te iba a preguntar desde hace semanas, porque yo participo en uno de los talleres de Zumba de Jocelyn. ¿De dónde sacas tú tanta energía? Pregunto yo, siempre me... Si la vieran allá en sus clases, bueno, de hecho aprovecha, nombra tus redes sociales para que te vean y te sigan.
1: Sí, por
0: ahí
1: favor,
0: coloca coloca algunas de sus actividades, y esta mujer tiene una energía envidiable.
1: Muchas gracias, a mí me encanta registrar. Bueno, desde este año lo hice, porque la verdad el año pasado fue que me jubilé de la pedagogía. Le mando un cariñoso saludo a mi colegio, a Star College, que yo lo amo, mi hijito sigue ahí. Fui muy feliz y me fui en muy buenos términos. Y el año pasado estuve enfocada más en la pedagogía, por lo cual los profesores me entenderán, no tenemos mucho tiempo. Pero desde este año que estoy solo con talleres, me dediqué el 100% y dije, voy a hacer... crecer un poquito más el tema de las redes sociales, porque eso es increíble como también motiva a la gente. O sí, sea, el hecho de hacer actividades, de hacer quizás la misma clase, pero darle un toque. Por ejemplo, lleguen hoy día todos con calcetines divertidos. Lleguen hoy día y ahí llega...
0: Sí, ganadoras de dos concursos.
1: La mejor alumna, la Anita, que ha ganado ya los dos concursos que hemos hecho, se la juega por completo. Entonces, esa misma energía que me entregan ustedes es la que a mí me hace volver con total entrega. O sea, yo siempre voy a llegar con el mejor ánimo y entusiasmo, porque yo sé que si yo llego cansada, sí, si yo llego, eso no las va a motivar. Y también la motivación con la que ustedes tienen que llegar para poder crear la disciplina, porque muchas veces se dice, y es verdad, que se logra todo con disciplina, no con motivación, porque la disciplina es lo que te va a llevar al éxito y te va a llevar a que tú no abandones una actividad, pero la disciplina no se construye por sí sola. Y ahí estamos nosotros como profesores también ayudando a fortalecer esa disciplina. ¿Con qué? Con estas pequeñas acciones, que hacer un día una clase especial. Y entonces hasta a mí me pasa, porque a mí, yo igual me aburro fácil, entonces no puedo hacer la misma clase todos los días porque también me aburriría. Y por eso las entiendo también cuando se aburren las alumnas, y trato de darle un pequeño brillo. Y yo digo, ya voy a hacer esta clase, y ya yo voy con otra disposición, con otro entusiasmo. Entonces, cada día ir fortaleciendo un poquito más la motivación, y de a poquito ir construyendo la disciplina y que no abandonen. Si eso es en el fondo lo que uno como profe quiere. Da lo mismo si se cambian de taller. Con muchos profes y monitores estamos de acuerdo en lo mismo, que da lo mismo si... O sea, ojalá que las alumnas puedan asistir a la máxima cantidad de talleres que se pueda. Nosotros felices.
0: Oye, Jocelyn, sí, la motivación es principal para todo eso, y bueno, por eso yo creo que tienes siempre las alumnas constantemente ahí en la actividad, motivadas, brincando, saltando, de la buena manera, ojo, y animadas. Bueno, y también eso de los concursos hace que sea diferente, como lo estabas diciendo. Oye, hay algunos aspectos muy importantes asociados a la actividad física, ¿verdad? Se dice que es para el cuerpo, se dice que es para perder peso, que algunas lo hacemos también en parte por eso. Pero desde tus experiencias, ¿qué otros beneficios puede aportar estas actividades a la calidad de vida de las personas?
1: Principalmente, bueno, los beneficios ya que todos sabemos del ejercicio físico en general, del ejercicio aeróbico, que ya los conocemos, que fortalece el sistema cardiovascular, que nos ayuda a oxidar grasa, a perder peso, pero hay un componente que también se ha estudiado y se ha hablado y se ha comprobado que es así. O sea, no es que nosotros estemos inventando esto o que lo hemos sacado de debajo del brazo, no. Es así, que ayuda a nuestra salud mental, que es súper importante, sobre todo en el país y sobre todo en nuestra región, que de repente por el clima medio frío, que estamos como medio cabizbajos, tristes. No sé si tú te has podido dar cuenta, viviendo acá en el sur, que es súper importante cómo la salud mental puede ayudar en nuestro día a día y puede ayudar también a nuestra salud física. O sea, si nosotros somos un todo, no podemos separar la salud física de la salud mental, es imposible. Entonces, al participar de estas actividades, creamos también lazos, nos hacemos amigas, hablamos, nos reímos de puras tonteras. Como yo tengo unas alumnas que dicen en otro taller, que dicen, después de hacer un tiritón y que me vean toda la clase, ¿quién más me va a importar? Es como que uno ya le pierde la vergüenza, pierde, sí. Ya te ríes de en el fondo de ti mismo, de los pasos. Si un paso no te sale, es como ya... Todo, yo siento que todo uno se lo va tomando más livianamente.
0: Sí, yo digo que es para hacer movimiento, moverse, poco a poco uno va superándose cada día, y es una hora intensa, intensa. No hay bajos ahí, sino hasta que cierra la clase.
1: Exacto.
0: Sí. No, y aparte de esto, como tú dices, el clima, por lo menos acá en el sur, también haciendo actividad física, en este caso las actividades que tú impartes, sube la autoestima, los ánimos de salir, porque hasta yo misma me pongo, ay, ahora nos agarre frío a la hora de salir, ¿qué vamos a hacer? No sé qué.
1: Exacto. No sé si a ti te pasa que vas a una clase de repente no con muchas ganas, porque yo las entiendo, a todos las pasa, pero terminando la clase es como que uno dice, qué bueno que vine. Sí. Porque yo además también uno como profe tiene que tratar de mantenerse en forma. Yo también entreno y muchas veces me ha pasado que voy al gimnasio y digo, ay, no. Sí. Pero después uno jamás se va a arrepentir de haber ido. ¿Te fijas tú? Es como que uno se arrepiente de no haber ido. Pero una vez que va, jamás uno va a escuchar, ay, ¿para qué vine a hacer clase? No, es muy difícil que eso pase.
0: No, sí, ya te entiendo, porque alguna vez yo fui más constante haciendo, yendo al gimnasio. Alguna vez también pensé en estudiar educación física, porque mis opciones eran educación parvularia o educación física. Entonces, dentro de mis actividades complementarias de la universidad, estaba esa parte de educación física. Fui a estudiar algo que se llamaba también monitores deportivos.
1: Claro.
0: Hace como una actividad complementaria. Entonces, yo entiendo un poco las circunstancias. De hecho, cuando tú estás haciendo las actividades, yo digo, está trabajando pierna, está trabajando brazo.
1: Exacto. Sí, ya lo sabes.
0: Sí, ya. Sí.
1: Lo la tiene interiorizada.
0: Sí. Oye, a raíz de toda esta experiencia que tú estás llevando con tus actividades en las comunidades, o estuviste también dentro de las escuelas, cuando las personas comienzan a participar regularmente en estas actividades físicas, ¿qué cambios ves tú en ellas?
1: ¿Cambios en cuanto a lo físico
0: cambio
1: o físico, cambios en general?
0: En general, sí, en general, sí, motivacional.
1: Lo primero que yo percibo y que también me cuentan ellas mismas es el cambio de actitud. La actitud, o sea, muchas veces llegan con, algunas veces llegan obligadas también, porque sí, las derivan. Sí, pasa que las derivan o literalmente las mandan, es como, no, tienes que hacerlo. Y ahí,
0: disculpa, como digo yo, tienes que ir a hacer actividad física, estás muy sedentaria.
1: Exacto, y darse una hora para uno, si en el fondo es eso. Y siempre yo le digo a las chicas, cuando no quieran ir, cuando no quieran hacer algo por ustedes mismas, piensen en su yo de 80 a 90 años. ¿Cómo ya despierto yo con 80 a 90 años? ¿Y cómo me gustaría volver a tener los 30, 40, 50 años que tengo ahora para moverme sin dolores? O quizás tenemos problemas de repente, que una rodilla, que esto, pero siempre el ejercicio se puede adaptar. Entonces, ¿cómo me gustaría a mí yo de 80 años volver a tener estos 30, 40, 50, 60 años para moverme? Entonces, ya teniendo esa mentalidad puede cambiar un poco. Pero sí, los cambios se ven desde el primer mes. A veces no van a lograr tal vez una pérdida de peso, así como quiero para el otro mes ya bajar 10
0: no,
1: kilos.
0: Claro.
1: No, porque depende de muchos factores. No es solamente la clase, recordemos que es una hora, muchas veces tres veces a la semana. Pero esto lo tenemos que complementar sí o sí con la alimentación, no tampoco no rayarse en el tema ni no comer, pero sí preocuparse de la alimentación y sí complementarlo de preferencia. Yo soy súper partidaria del entrenamiento de fuerza. Sí o sí complementarlo con el entrenamiento de fuerza si es que se puede. Y de lo contrario, quedarnos con estas tres horitas, pero darlo todo en esas tres horas. Si no puedo hacer el salto, yo siempre...
0: Hay que se mueve uno.
1: Claro. Si no puedo hacer el salto, adaptemos el movimiento. Hagámoslo sin salto. Si tengo problemas en la rodilla, por ejemplo, trata de no hacer el rebote, el impacto, pero sí mueve los brazos, que es lo que se aconseja en este caso. Y los cambios positivos en cuanto a la actitud y en cuanto a la sociabilización que tienen las chiquillas, claro, y lo que ellas mismas me comentan, porque de repente puede que yo no me dé cuenta porque soy media dispersa, pero ellas sí o sí me van a comentar, así como, profe, ahora puedo, cuando por ejemplo cuando hacemos la elongación al final, uh-huh, puedo llegar hasta abajo sin, sí, que me duela la... Y eso es un cambio que se da súper rápido. En cuestión de un mes tú puedes mejorar tu flexibilidad.
0: Me he dado cuenta.
1: Muy rápido, sí.
0: Oye, sí, en cuanto a la alimentación es muy importante, ¿no? Y que las personas también conozcan su cuerpo y sobre todo que vayan con especialistas, porque a veces cuando tú dices, sí, vamos a mejorar la dieta, la comida, comer balanceado, pero cada cuerpo y cada persona tiene que comer algo en específico. Hay gente que dice, no voy a dejar el azúcar, no voy a dejar la grasa, o voy a dejar la harina, pero no se dan cuenta que puede ser que otros alimentos también estén influyendo en su metabolismo.
1: Exacto.
0: Y por eso no puedan adelgazar, o simplemente los controles que uno debería hacerse rutinarios del azúcar, del colesterol.
1: Exacto,
0: todo eso,
1: sí,
0: influye. Entonces dice, es que yo no rebajo, los ejercicios no me han hecho nada.
1: Claro, la profe es mala. No, exacto, tienen que pastelero a tus pasteles, o sea, tienen que ir con especialista. Uno como mujer también tiene que preocuparse de llevar sus controles médicos al día, ver cómo están las hormonas, la tiroides, por ejemplo, sí, cómo está el azúcar, cómo está la presión, porque muchas veces en nosotras las mujeres, por ejemplo, nuestro sistema reproductivo, cómo está, porque hay temas también a los ovarios, al útero, que también influyen en esa pérdida o ganancia de peso. Entonces sí o sí es recomendable el tema médico. Sí.
0: Oye, sí, hablando de un tema, vamos a decir, muy conocido, muy cercano, hablando de este tema del peso, la alimentación y todo. Tengo una persona conocida que tiene como 35 años y a estas alturas se está dando cuenta que sufre la tiroides, y ese sufrir de la tiroides le afecta en su ciclo reproductivo, le está afectando en las reacciones de los alimentos.
1: Exacto.
0: Para en su organismo, y entonces fíjate, siempre decía, ay, es que la leche me inflama, la harina me inflama, pero resulta que está, parece que viene a raíz de,
1: claro,
0: de la tiroides.
1: Y van dejando esos alimentos porque le hacen mal, pero no atacan la raíz el del problema. De raíz, que la tiroides en el fondo es regula todo prácticamente en nuestro cuerpo, entonces es importante llevar el control.
0: Sí. Vamos a hacer una pequeña pausa musical en manos de Iván Barrientos y ya regresamos a seguir conversando con Jocelyn sobre este interesante tema acá en Radio Lago 107.5 FM.

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0: Ya estamos acá en el mundo de los porqués. Regresamos a seguir comenzando con Jocelyn Villanueva. Jocelyn aquí tiene una conversación muy motivadora y saludable. Nos invita a participar en actividades físicas porque es importante para el cuerpo y porque es muy importante para la mente. Entonces, aquí Jocelyn nos ha dado consejos, nos ha animado, nos ha dicho por qué ella es así tan motivante. Y en este mismo orden de idea, Jocelyn, cuéntanos un poquito, ¿cómo contribuye estos espacios como la zumba, como los bailes, al bienestar emocional y mental, y sobre todo ahora en estos tiempos de fríos acá de invierno en el sur de Chile?
1: Contribuye obviamente de manera positiva. Nosotros como personas estamos hechos para vivir en comunidad y de repente pasa que algunas personas, mujeres, por diversos motivos, obviamente, no tienen tal vez una red de apoyo, son solitas y necesitan este ambiente, sociabilizar con distintos grupos, con hacer amistad, el hablar de otra cosa, salir de repente de tu círculo, de tu nicho de soledad a lo mejor, y de esta manera, asistiendo a clases, pueden salir de su zona de confort, como se dice, y conocer a otras personas, de repente hasta hacer una convivencia, celebrar cumpleaños, no sé, todo eso se realiza y está ligado a las clases, porque el bienestar físico y el bienestar, la salud mental, están estrechamente ligadas y relacionadas. Entonces, las instancias están. En IND existen muchos talleres, prácticamente en Osorno, en todos los sectores tenemos talleres y todos son gratuitos. Entonces, es súper importante que la gente conozca. A veces por desinformación no saben dónde acudir, pero en todos los sectores, en las sedes sociales por lo general estamos realizando talleres. Franque, Rahue Bajo, Rahue Alto, los gimnasios. Entonces la gente tiene que acercarse, seguir las redes sociales de Mindev en este caso, y las mías, toti.villanueva Instagram.
0: Así que de donde, hecho que no lo habías dado.
1: Donde estamos, yo por lo menos estoy subiendo, y mis colegas también estamos subiendo siempre los horarios y los lugares, espacios físicos donde realizamos nuestras clases. Así que nada más que invitar a la gente que se acerque.
0: Oye, tú que ya tienes unos añitos de experiencia en este mundo de la actividad física, ¿la gente participa más antes de pandemia o después de pandemia? ¿Cómo has visto una diferencia en estas...?
1: Sí, pasó algo raro en pandemia. Estábamos, obviamente, nadie estaba preparado para lo que se nos venía. Yo recuerdo ese momento cuando dijimos... no hay clases mañana por el tema de la pandemia, pero dijimos mañana, no pensábamos que se iba a extender tanto. Sí. Y fue increíble porque, claro, veníamos haciendo clases de manera normal, se suspendió, recuerdo perfecto que era por un día, y después este un día se extendió por cuánto fue la pandemia más o menos.
0: Más
1: que
0: de
1: fue
0: un año, el prácticamente.
1: El claustro, el enclaustramiento.
0: Ah, claro, con nosotros sí fue muchísimo.
1: Sí, fue harto, entonces... pasó que durante la pandemia se valoró y como que la gente necesitó aún más, y valoramos aún más, me incluyo, el poder realizar ejercicio físico fuera de la casa. Se valoró aún más cuando fue la pandemia. Entonces, en el momento en que pudimos volver a encontrarnos, también mencionar que durante la pandemia nosotros igual hicimos clases. Nos organizamos en el Ministerio del Deporte y

0: y también con los clubes deportivos. Y hacíamos nuestras transmisiones en vivo. Yo estaba bailando sola, hablándole a nadie.
1: Sí, te entiendo.
0: Pero
1: porque
0: perdí la vergüenza. Y ahí la gente comentaba, y sí, estamos siguiendo la clase. Quizás la gente estaba sentada, claro. Y yo juraba, vamos, más arriba las piernas. Y según yo, estaban bailando. Pero después me mandaban sus reportes, me acuerdo, y me mandaban fotos, así que yo les creo. Y después de que pasó ya el encierro y se pudo volver, ahí las personas valoraron y valoramos más lo que era el hecho de poder hacer clases y poder reunirnos. Volvimos, me acuerdo, que de forma paulatina y con mascarilla a hacer las primeras clases. Y era todo un lío porque seguir los protocolos de que nos exigía IND y que el Ministerio de Salud, obviamente, antes de cada clase, me acuerdo que en IND nos entregan implementación al inicio del o a mitad de año. Y por lo general son colchonetas, implementación. Y ese año fue alcohol gel, mascarillas, termómetro. Entonces era todo una parafernalia que teníamos que hacer y tuvimos que hacer. Antes de cada clase, desinfectarse las manos, llegar con cubreboca, no saludarnos, tomarnos la temperatura. Y ahí se valoró mucho más el hecho de realizar ejercicio físico. Y yo encuentro que ahora la gente ya toda le da la importancia que se merece. Ahora, después de pandemia.
1: No, por supuesto, la actividad física al aire libre no tiene precio.
0: Sí, no, es otra claro. cosa, sí.
1: Sí, no contribuye también a la salud mental de salir de tu círculo que tienes, pero también contribuye a la interacción que hay con las demás personas, estar en constante comunicación, la interacción social es muy bien valorada para el desempeño laboral y personal de cada uno, porque hemos visto que en muchos lugares hay muchos conflictos porque las personas no convivieron, no tienen tolerancia, no Exacto. hay empatía, y es algo fundamental para trabajar en esta sociedad. Oye, hablando entonces de este mismo, en esta misma índole de la convivencia, ¿qué importancia crees tú que tiene la convivencia y el sentido de comunidad que se crea entre los participantes de este entorno donde tú te desenvuelves?
0: Bueno, la convivencia obviamente es algo que para mí es una parte fundamental. Yo, como les digo a las chiquillas que asisten al taller y a los grupos, porque por lo general uno llega a un grupo, en el caso de la ULA es como que no hay un grupo porque no hay directiva, o la directiva no está como tan inserta en el tema de clase a clase. Pero por lo general hay una directiva y esa directiva es como la que organiza los horarios y todo. Y yo siempre les digo, es un 50%, 50 y 50, o sea, es un trabajo colaborativo que no es solamente del profesor o profesora. Ustedes también tienen que obviamente poner de su parte, y el trabajo colaborativo en este caso lo es todo. Yo pongo mi parte, mi humilde cuota, digamos, que es hacer mi trabajo, hacer la clase, pero ellas también son las encargadas de generar un ambiente propicio y un ambiente positivo, llegar con predispuestas, con una buena disposición, porque el ambiente lo hacemos entre todos. Entonces es súper importante que tengamos claro eso, que la vida y la alegría y la energía de la clase es responsabilidad de todos los integrantes, de todas las personas.
1: Sí, yo soy una de las que digo, ¿qué hora es? ¿Cuánto nos falta? Oye, dentro de tu contexto de acá de la Universidad de Los Lagos, creo que una población variada los que asisten allí, por lo que yo he percibido, ¿no? Porque, por ejemplo, sé que hay académicos, sé que hay funcionarios, pero creo que también, bueno, estudiantes asisten a veces, pero también creo que hay gente de la comunidad que asiste acá.
0: Exacto, sí, el rango etario es variado, tenemos de todas las edades, sí, y también hay vecinas. El taller de la universidad y en general los talleres en los que yo trabajo son para la comunidad, o sea, todos los integrantes de la comunidad, en este caso comunidad educativa, funcionarios y vecinas. Tenemos hartas vecinas, que son las vecinas de las poblaciones del frente, uh-huh. Que ya llevan años, años. Entonces, es variada la población que asiste.
1: Sí, porque prácticamente, tú los conoces porque tienes más interacción. Uno llega normalmente, corre a la oficina de clase, claro. para clase, se vuelve. Y así va. Oye, continuando aquí con nuestras preguntitas, ¿por qué crees que en esta sociedad que va cada vez más acelerada y cada vez más tecnológica, necesitamos volver a mover el cuerpo para cuidar nuestra salud integral?
0: Porque estamos sumidos, porque la misma vida al final te lleva a eso, a estar o en un escritorio o a estar encerradito haciendo tu trabajo, o a los chicos estar sentados estudiando. Entonces, con el celular, con la tablet, con el computador, al hacerlo todo tan automatizado, que obviamente nos simplifica mucho la vida. ChatGPT es mi mejor amigo, pero obviamente tiene sus pros y sus contras. Tenemos una tarea súper fuerte los profes, que es sacar y ver cómo nos ayudamos de las herramientas tecnológicas para nuestra función como profesores, pero sacar a los, ya sea en este caso a los jóvenes, estudiantes, a las dueñas de casa, de este mundo tecnológico tan acelerado que está cada vez peor, estresante, todo rápido, todo automatizado, todo por máquinas. Entonces es súper importante volver a movernos, porque el movimiento es algo que es inherente al ser humano, que es lo que hacemos mientras estamos vivos. Entonces no podemos dejarlo de lado, por obviamente usar, como te digo, las funciones tecnológicas y todas las ayudas, usarlas para nuestro beneficio, pero no volvernos esclavos del celular, del computador, de la tele.
1: Que somos ya esclavos, sí, desde hace muchos años. Yo creo que también la pandemia contribuyó a que fuésemos más esclavos de la tecnología, nos movemos menos. Y bueno, cada vez que uno asiste o escuchas una charla de salud, te mandan a moverte, a caminar, para que vayas, para que precisamente los valores de nuestros organismos no se eleven y no nos afecten a cada uno, porque a pesar de que comemos mal, no nos movemos, entonces nuestro organismo cada vez se deteriora un poco más.
0: Y afortunadamente también cada vez hay más en educación física y en salud. Es una de las áreas donde hay más investigaciones, más actualizadas. Entonces, gracias a eso, hay muchas investigaciones científicas y las autoridades están tomándole el peso a lo que es el movimiento. Hay pausas activas. Ahora con la ley de la hora diaria de ejercicio físico en los establecimientos educacionales, igual quiere decir que vamos avanzando, y eso se agradece porque hay más trabajo y hay más salud. Entonces, como te digo, las instancias están, hay talleres gratuitos en todos los sectores prácticamente de Osorno, y hay que solamente informarse y acudir.
1: Oye, tú que estuviste en el contexto escolar, ¿cómo? Yo sé que dijiste que hay que motivar mucho a los estudiantes, pero vamos a decirlo así, ¿esa clase teórica se le hace llegar a los chicos o ese discurso de que hay que moverse, de que es importante el por qué realizar actividades físicas, o dentro del contexto escolar siempre es como que dirigido hacia moverse y ya sin ese discurso?
0: Lo que pasa es que las horitas del colegio son tan pocas. En este caso, yo cuando trabajé aún no se implementaba el tema de la hora diaria, y era la clase de educación física a la semana, que es dos horas pedagógicas, una hora y media cronológica. Entonces, en esa hora y media uno tiene que hacer como profe muchas cosas, desde darles las instrucciones, en este caso yo, dentro de la sala, pasar la asistencia, formarlos en filita, bajarlos, y ahí ya te perdiste cuántos minutos. Nos falta el que, obviamente, porque son niños, que se tropieza, que tengo que mandarlo. Entonces, son tantos los factores y tanto el tiempo que, entre comillas, porque no es tiempo perdido, tanto el tiempo que se usa en hacer cosas de la misma pedagogía que el sistema te lo pide, que uno al final ya de esa hora y media que uno tiene con esos niños, en la semana ya te quedaste con suerte 50 minutos. En el caso del colegio eran poquitos niños por sala, afortunadamente, y ahí se podía trabajar de manera más personalizada. Pero lo que se puede hacer, la verdad, con la mano en el corazón, uno como profesor, es bastante poco lo que se puede hacer. Va más con el tema de las familias en este caso.
1: Sí, no, no, es complejo todo. Organizarse con los niños y como tú dices, si tienes que trasladarlos, llevarlos, trayeros, tienes que darle instrucciones, que ellos comprendan las instrucciones, exacto, se te distrae. Uno sabe más o menos
0: cómo uno hace un circuito, lo explica y después te das vuelta y ya te lo desarman.
1: Sí. No es igual que ven al profe de educación física o a la profesora de educación física un instante, por decirlo así, a que un profesor de aula continua pasa muchas más horas con ellos y hay como que una rutina,
0: exacto,
1: más estable. Sí.
0: Eso. Y también tiene que ver mucho con, en este caso, el propio profesor o la personalidad o del profesor, porque me pasaba a mí también, y fue uno de los motivos por los cuales me jubilé de la pedagogía, es que hay que llamar mucho la atención y poner mucho orden, y yo no sirvo para eso. Yo lo mío va más por la diversión, entonces entre yo querer que se diviertan, pero a la vez tengo una...
1: hay que poner normas.
0: Exacto, sí. Porque así es la pedagogía, entonces...
1: Sí, no, y de hecho también, por ejemplo, cuando, en mi caso, por decir, cuando yo escogí también la profesión, yo hacía reemplazos antes en todos los niveles, pero por eso que tú dices, el saber con qué edad trabajar, poner las normas y saber hasta dónde, es complicado. Por ejemplo, yo escogí, entre comillas, educación parvularia, porque a los niños de cierta forma se les va moldeando.
0: Exacto.
1: En cambio, cuando llegan a básicos, ya van trayendo su personalidad, van trayendo más normas.
0: Es otro tema.
1: Sí, se saben expresar más, y no se hable de lo que es la parte del liceo, es mucho más fuerte.
0: Exacto.
1: Entonces, yo estoy en los extremos. Yo trabajé con los niños de primera infancia y educación universitaria, que ya...
0: Vamos. Ah, sí, tenemos hartas, sí, cosas, sí, eso en común también, igual, sí, con el rango etario distinto. Yo igual cuando trabajé en pedagogía, igual yo veía a mi colega de educación parvularia y decía, ¿cómo lo hace? Ah, es increíble, porque yo decía, sí, ¿cómo tú... le enseña a un niño a leer de la nada? O sea, igual y yo me admiraba, decía, ¿cómo hacen esto? Y claro, es porque uno tiene distintas habilidades en el fondo y distintas pasiones que te mueven y con las que tú trabajas. Entonces, así como tú dices, ¿cómo llega con esa energía? Digo, ¿cómo le enseñan a leer a un niño de la nada? Entre tantas cosas que tienen que aprender un niño de prebásica,
1: sí,
0: que es realmente admirable para mí.
1: Sí, bueno, cada su profesión, cada nivel y cada edad tiene lo suyo.
0: Tiene lo suyo, sí.
1: Oye, para cerrar, me gustaría que le dejaras un mensaje, sobre todo a aquellas personas que no se atreven a participar en este tipo de actividades por miedo, por vergüenza, porque piensan que van a ser ridículos, y algo muy importante, porque se sienten inseguras. ¿Qué le dirías a esas personas para que se integren a cualquier actividad?
0: Mira, lo primero que le diría es un consejo que me dio alguien, una persona mayor, que es cuando yo decía, ay, no quiero, me da vergüenza, por ejemplo, subir tal contenido a redes sociales. Me decía, nadie está tan pendiente de ti como tú lo crees. O sea, nadie está pendiente de ti en realidad como tú crees. Y ese consejo es para todos. Porque si uno lo piensa fríamente, claro, uno vive su vida, su metro cuadrado, claro, socializa con las personas, pero nadie está tan pendiente de la vida del otro como uno cree. Mucho menos si uno hace un tiritón o no en una clase, que de repente puede que te dé vergüenza asistir, ponerte tu calza, asistir a moverte, a bailar reggaetón, a bailar ranchera, cumbia, etcétera. Si a ti te hace feliz, no dejes que no sea un impedimento el qué dirán, porque puede pasar eso, que de repente por vergüenza, por timidez, ¿no? Dejemos eso de lado. Yo sé que al comienzo cuesta, va a costar, pero una vez que uno ya le toma el ritmo, lo difícil es comenzar, y una vez, sí, que ya adquiere el hábito, lo difícil es salirse. Entonces, que comiencen cuanto antes, que tu yo del futuro te lo va a agradecer enormemente si comienzas ahora, que es una decisión súper sabia, y que es una hora que tú te entregas para ti. Una hora de 24 que tenemos, que nos preocupamos del hijo, que el colegio, que las notas, siempre preocupados del resto, pero tenemos que dejar una hora para nosotros. Porque si tú no te preocupas por ti, de tu salud, uh-huh, nadie lo va a hacer.
1: Exactamente. La salud es lo primordial. Sin salud no hay nada. Eso es lo que digo yo.
0: Y además, lo último que quiero decir, sobre todo las mamás, las personas que tenemos niños, que tenemos familia, que el esposo, que el almuerzo, que preocuparse de esto. Claro, para poder ayudar, para poder estar con el otro, preocuparse del otro, o tiene que estar bien uno. Si uno no está bien físicamente, mentalmente, nada funciona. Y sobre todo las mujeres que somos el alma y el corazón del hogar, tenemos que estar bien nosotros para poder hacer que el hogar funcione.
1: Exactamente. Por lo menos yo le digo a mis estudiantes cuando están en la práctica, que también se sienten inseguras, que entre comillas, que no importa que ya hagan el ridículo, nadie la va a juzgar, sobre todo los niños no le van a decir nada, no. Entonces hay que expresarse, hay que liberarse y hay que tratar de ser auténtico.
0: No, oye, en nuestra profesión no podemos tener vergüenza, cero, no. Imposible. Sí.
1: Bueno, muchísimas gracias, Jocelyn, por acompañarnos en este capítulo del Mundo de los Porqué, y a nuestra audiencia por estar constantemente con nosotros semana a semana. Chao, chao.
0: Chao, muchas gracias por la invitación. Lo pasé muy bien.
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4: Para hablar en público, tenemos que tener en cuenta diversos factores, tales como conocer a tu audiencia, preparar la información que transmitirás, controlar los nervios y tener un buen cuidado de nuestra voz. Acá te dejamos algunos consejos vocales que debes tomar en cuenta al momento de hablar en público. Abundante hidratación, para que no se resequen nuestras cuerdas vocales. 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Evitar estados de nerviosismo, ya que nuestra voz está relacionada con nuestras emociones. ¿Necesitas preparar tu tesis de pregrado o posgrado? ¿Preparar una presentación ante público? 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
1: Es la hora 12:52.

0: Es la hora 13. 2 minutos.
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Es la hora 13. 10 minutos. 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

0: Hola, les habla la profesora Ana Mujica de la Universidad de Los Lagos. ¿Sabías que muchas habilidades necesarias para la vida adulta comienzan a desarrollarse en la primera infancia? La colaboración, la creatividad, la empatía se aprenden desde muy temprano. Estas habilidades, conocidas como habilidades del siglo XXI, no se enseñan con instrucciones, sino con experiencias. Compartir, resolver conflictos y trabajar en conjunto son aprendizajes cotidianos. Cuando niñas y niños participan en decisiones simples, expresan opiniones y buscan soluciones, desarrollan pensamiento crítico. Cuando crean, imaginan y juegan, fortalecen su creatividad. La convivencia diaria es un espacio privilegiado para estos aprendizajes. Escuchar, esperar turnos y respetar ideas distintas son prácticas que se aprenden con el ejemplo. Los adultos cumplen un rol clave al modelar estas habilidades. La forma en que resolvemos problemas o dialogamos enseña más que cualquier discurso. Preparar a niñas y niños para la vida implica enseñarse a relacionarse, adaptarse y pensar. Estas habilidades son la base para una ciudadanía activa y respetuosa. Educar es formar personas capaces de convivir y transformar su entorno. Esto es todo. Hasta una próxima oportunidad.
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1: Es la hora 14:31 minutos.

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1: Es la hora 14:47.

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2: Durante el invierno, las bajas temperaturas y el mal tiempo pueden causar diversas enfermedades, siendo el resfriado común uno de los más frecuentes. Entre sus síntomas encontramos la disfonía, que se produce por la inflamación de la laringe que afecta la calidad de nuestra voz. Las personas que lo padecen experimentan una reducción de la entonación, una disminución del volumen y un sonido especial que suena ronco y forzado. Estos síntomas son notables tanto para la persona afectada como para quienes las rodean, lo que reduce la claridad del habla y dificulta la comunicación diaria. Otra afección que podría presentar es la laringitis, provocando inflamación de la laringe por uso excesivo, irritación o infección. La laringe contiene las cuerdas vocales, que son dos pliegues de membrana mucosa que cubre el músculo y el cartílago. Normalmente, las cuerdas vocales se abren y cierran suavemente para formar sonidos. Con la laringitis, las cuerdas vocales se inflaman y se hinchan, lo que distorsiona los sonidos y hace que la voz suene ronca o incluso se pierda totalmente. ¿Pasaste por un cuadro como los anteriores y quedaste con dificultades en tu voz? Es importante que puedas visitar a un profesional fonoaudiólogo para evaluar y entregar pautas y recomendaciones para mejorar la calidad vocal. 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

Hola, les habla la profesora Ana Mujica de la carrera de Educación Parvularia de la Universidad de Los Lagos. ¿Sabías que el lenguaje es una herramienta clave para pensar, sentir y aprender? Desde la infancia, las palabras ayudan a comprender el mundo y a relacionarse con los demás. Hablar con niñas y niños, escuchar sus relatos y responder a sus preguntas fortalece su desarrollo cognitivo y emocional. El lenguaje se construye en la interacción cotidiana. Leer cuentos, cantar canciones o conversar sobre lo vivido durante el día amplía el vocabulario y la comprensión. No se trata de corregir constantemente, sino de acompañar y enriquecer el diálogo. Las historias permiten expresar emociones, imaginar escenarios y comprender experiencias propias y ajenas. A través del lenguaje, niñas y niños construyen identidad y sentido de pertenencia. El tono, la paciencia y la disposición a escuchar son tan importantes como las palabras mismas. Cuando niñas y niños se sienten escuchados, se sienten valorados. Fomentar el lenguaje es abrir puertas al aprendizaje, la empatía y la creatividad. El lenguaje se construye en la interacción cotidiana, en cada conversación sencilla, en cada pregunta respondida con atención y en cada momento en que un adulto se detiene a escuchar. Esto es todo. Hasta la próxima oportunidad.

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1: Es la hora 16:11.

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